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1: Son chilotes y son rockeros. Te dejamos junto a Petrel con Ciclos.

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1: Sesenta y ocho treinta y cinco sesenta y seis veintiséis.

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1: Hola, hola, ¿qué tal? Muy buen día a todos. Sean todos bienvenidos a una nueva edición, un nuevo capítulo del matinal de la isla. ¿Cómo están? ¿Cómo amanecieron hoy? 7 con 9. Soy Gerard DBJ y estoy acá dando inicio a la misa de las 7. Recuerda que estaremos en vivo hasta las 10 de la mañana, pero en vivo,

Sintonía desde tempranito. Rodrigo dice, buen día, buenas tardes. Vamos por otro día con la mejor actitud y la mejor compañía musical. Si se puede, un temita de Creedence, porfa, gracias. Claro que sí, Rodrigo. Buen día para ti. Buen día, Mauro. Una idea para el programa. Acá nos envía saludos también Mauricio. ¿A quién más? Enrique, un abrazo para ti, Enrique. Carlitos Zúñiga, buen día, Carlitos. Caro Marambio, buen día, Caro. Ingrid González, que nos escucha desde Dalcahue. Saludos para ti, amiga, nos pide Gypsy King. Oye, saludos también a nuestra amiga Carolina Gómez. Carolina Gómez, que está en sintonía desde tempranito. A nuestros amigos colectiveros, a todos, todos, todos, un gran abrazo.

0: la última prueba que tenía, nunca supimos. Hoy día se celebra el Día de la Solidaridad en Chile. Se conmemora cada 18 de agosto, ya que en 1952 falleció el padre Alberto Hurtado y el Congreso decidió homenajearlo creando el Día de la Solidaridad en 1994. Así que si usted se considera solidario, feliz día, feliz día. Si no se considera solidario, ahí vea usted.
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0: Ya, sigamos. Vamos con Gypsy King. Pedido a nuestra amiga de Dalcahue. Bamboleo es lo que suena.
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3: 7:19 Hoy amanecimos prendidos hoy. Prendidos. Saludos al Germán allá en la capital. Buenos días. Buenos días también, Benita. ¿Cómo estás, amiga? Oye, a Claudita de Pipil que nos está escuchando. Saludos para ti, amiga. ¿A quién más tengo por acá? A Cristiano, dice.

Desde Valdivia, saludos para cada uno de ustedes. Oye, vamos con Pama y Té, con Carlos Vives. Si está fome la música, me avisan. Y la cambiamos. ¿En qué topamos?

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0: sonaba Elvis Presley con Burning Love. Lo llevamos con el informe del tiempo.
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0: a break. Like me. A esta hora en Puerto Montt, 3 grados. Esa es la temperatura actual. Se espera una máxima de 12. Durante la mañana estará nublado, niebla y helada. Durante la tarde y noche, nubosidad parcial. 12 la máxima

0: PM.
1: 11 grados la máxima para hoy en Ancud. Estará todo el día nublado. 11 la máxima para Ancud.
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1: Para Quellón la máxima 10 grados. 10 grados para hoy. Estará durante la mañana nublado y helada. Y durante la tarde y noche, cielo nublado en Quellón. 10 la máxima.
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1: 12 grados para Castro. Durante la mañana el cielo tendrá niebla. Además, estará con bastante helada. Para la tarde y noche de hoy, cielo completamente nublado. 12 la máxima para Castro.
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0: está celebrando ahora desde tempranito. Comenzó en su casa. Mira, qué rico. Falta el desayuno del trabajo. Bien, bien. Qué rico cuando la gente está de cumpleaños. Oye, un saludo a Miguelito. Miguelito González, que nos pide a Europe. Oye, vamos a ir con ese tema también. Pero antes, tengo que comentarles 19 familias del conjunto habitacional Antucuyén 2. En Castro demandaron al Estado por fallas constructivas en las 199 viviendas que se entregaron a fines del 2024, presentando filtraciones, humedad, hongos y grietas desde el invierno del 2025. La acción judicial se interpuso en marzo de este año, atribuyendo los daños a humedad ascendente por los cimientos. Los residentes señalan insuficientes las reparaciones de la garantía postventa y el drenaje. Bueno, hasta que se hizo efectiva ya la demanda. Hace rato que venía este tema. Qué incómodo cuando la casa está llena de humedad.
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1: 7:56. Oye, ahí sonaba Eric Clapton con My Father Eyes. Tema dedicado a Christian Bocas, porque hoy está de cumpleaños. Seguimos completamente en vivo. Oye, un saludo para el Germán de acá de Quillón, que nos pide a Charles and Eddie, What a Light to You. Oye, nuestro amigo está celebrando el aniversario de matrimonio. Ahí está con su esposa Natalia, dice que va camino al trabajo. Así que felicidades. Vamos con este tremendo clásico, One Hit Wonder, de aquellos.

0: Anda por un café mientras vamos a una pausa.
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0: 8 de la mañana con 10. 8 con 10. Sonaba Rick Astley. Oye, sin tiempo para cocinar. 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Hoy estamos en este momento con invitado, como es de costumbre. Estoy con Don José Pinochet. Don José Pinochet, encargado de operaciones de la Dirección de Seguridad Pública de la ilustre Municipalidad de Castro. Estimado amigo José Pinochet, usted ya es de la casa. ¿Cómo está?
1: Muy bien, amigo Gerald, y usted, gusto saludarlo. Un saludo afectuoso a todos los auditores de Radio Mitad en Retro. Bueno, como siempre, la Dirección de Seguridad Pública, ¿no es cierto?, a través de la parrilla programática de trabajo, nos preocupa de manera muy importante lo que es la prevención y la seguridad, ¿no es cierto?, de nuestros vecinos. Sabemos que hemos tenido hartos delitos que se han cometido en el sector céntrico, pero no obstante a ello, también quiero resaltar que se ha logrado la detención de dos personas a través de las cámaras de televigilancia que fueron reincidentes en dos lugares distintos, y esa información, ¿no es cierto?, fue entregada a personal policial y al Ministerio Público. Entonces, aquí lo que nosotros necesitamos es que los vecinos denuncien, que hagan las denuncias a través del 1427, que llamen, ¿no es cierto?, al 133 para que concurra personal policial y se adopten los procedimientos que corresponden. El hecho de llamar al 1427 significa que hay dar la alerta para que Carabineros, ¿no es cierto?, coordine la presencia policial a través de las patrullas mixtas. Eso es lo que corresponde. Y también que tenemos en la plataforma, ¿no es cierto?, un nuevo teléfono, un teléfono WhatsApp, que acaba, ¿no es cierto?, de insertarse en nuestro trabajo, en el 1427, y para dárselo a conocer a los vecinos, ¿no es cierto?, para que también hagan la denuncia respectiva. Y este teléfono, ¿no es cierto?, es un teléfono que fue incorporado para recibir información, ¿no es cierto?, tanto por WhatsApp o que los vecinos llamen a este número.
0: ¿También recibe llamada este número o solo WhatsApp?
1: También recibe llamada.
0: Ya, perfecto.
1: ¿Pero por qué lo habilitamos el WhatsApp? Para que los vecinos saquen fotografías de las incivilidades y la hagan llegar, ¿no es cierto?, a la central. Hay un
0: Son medios de prueba.
1: Medios de prueba. Y ese funcionario que esté en el lugar va a entregar, ¿no es cierto?, la alerta oportuna a el personal de las patrullas mixtas, y si en caso que no tuviese personal de la patrulla mixta, ¿no es cierto?, va a llamar directamente a Carabinero. El teléfono es +569-41-82-40-22. Repito, +569-41-82-40-22.
0: Disponible 24/7,
1: dice. Este teléfono está disponible 24/7 para que los vecinos, ¿no es cierto?, reporten todas las incivilidades que puedan detectar, ¿no es cierto?, dentro del área comunal. Y también hacerle saber, amigo Gerald, que estamos trabajando con Tenencia Responsable en lo que es la fiscalización de la ley 20.021, ¿no es cierto?, relacionado a la obligación de cada propietario de su perrito. Aquí los vecinos están haciendo caso omiso, ¿no es cierto?, a mantener a su perrito dentro del recinto, digamos, particular, en la casa. Los perros no pueden estar en la vía pública. Ahora, ayer tuvimos una reunión sobre una alerta epidemiológica, ¿no es cierto?, por aumento de mordeduras de riego y ataque de jauría de los perros. Tenemos en el sector céntrico varios perritos que andan, ¿no es cierto?, con problemas, mordiendo a las personas. Estos perritos, si muerden a una persona, automáticamente, ¿no es cierto?, nosotros lo vamos a retirar con tenencia responsable y va a ser entregado a la autoridad sanitaria para que se tomen los protocolos que corresponden. Ellos, ¿no es cierto?, ya tienen la autorización del Ministerio de Salud para hacer, ¿no es cierto?, lo que corresponde relacionado a estos perritos que son mordedores.
0: ¿Qué sería eso? ¿Sacrificarlo?
1: Eutanasia. Si son perritos, ¿no es cierto?, ya hay perritos reiterados. Lamentablemente es un animalito, pero aquí nosotros estamos viendo, ¿no es cierto?, que son alimentados también por los vecinos, estos perritos comunitarios, se les da comida, pero tiene que haber una persona responsable de ese perrito.
0: Claro, y si no la hay, me imagino que prima la salud del ser humano.
1: Prima la salud del ser humano y no sabemos si, por razones obvias, y no sabemos si las personas están, estos perritos están contagiados, ¿no es cierto?, con alguna enfermedad. Así que por eso que es importante que los vecinos tienen que saber que está fuertemente el control con tenencia responsable. Y lo otro que también queremos hacer es saber a los vecinos que dentro de este trabajo, ¿no es cierto?, mancomunado con todos estos departamentos de la municipalidad, estamos en campaña de prevención también, campaña de vigiato, dándole a conocer a los vecinos que tomen los resguardos necesarios para evitar, ¿no es cierto?, la sustracción de animales. Hoy
0: don
1: día,
0: José, tengo una preguntita antes que avancemos a ese tema de la vigiato respecto a la tenencia responsable. A ver, ¿qué pasa si estos perritos que andan deambulando en la calle, ya están solitarios por ahí, andan mordiendo a diestra y siniestra, asustando a la gente, y se identifica, si llega a tener un chip y se identifica al propietario? Este propietario, si no se quiere hacer responsable de ese animalito, ¿es multado?
1: Multado. Esta persona...
0: ¿Se ha dado el caso que han llegado al dueño y lo han multado?
1: Aquí nosotros el año antes pasado detectamos un perrito en un sector rural que había, ¿no es cierto?, matado ganado.
0: Ya.
1: Gracias al chip se logró la ubicación del propietario y este propietario tuvo que ser responsable, ¿no es cierto?, de los daños, que fueron alrededor de 2 millones de pesos.
0: Ya.
1: Fueron muchas ovejitas y corderos que... Entonces, por eso el llamado a los vecinos a la responsabilidad. Si yo tengo un perrito y ya no lo quiero tener, tengo que llamar a tenencia responsable, ¿no es cierto?
0: Para... Pero, ¿y si lo, no le va a pasar nada? Pero
1: nada, o sea, el perrito se puede entregar, ¿no es cierto?, a otra persona que lo quiera recibir y esa persona se va a obviar, ¿no es cierto?, de el daño o la multa, ¿no es cierto?, de su animalito. Pero tenemos la obligación de hacerlo. No podemos dejar de no transferir. Es como cuando se hace una transferencia.
0: De un vehículo, sí.
1: Se hace la transferencia y el animalito va a quedar a nombre de otra persona porque yo voy a ser responsable. Por eso se llama tenencia responsable.
0: Exacto.
1: No que tome el perrito y lo vaya a abandonar. Ahora, tienen que saber que si se sorprende infraganti soltando un animalito, ¿no es cierto?, en un lugar que no corresponda, le corresponde la detención por maltrato animal.
0: Exactamente.
1: O si el perrito no se le da, ¿no es cierto?, la alimentación, el agua, lo que necesita, también es maltrato animal. Así que también se le hace el llamado a los vecinos a que denuncien al 1427 o llamen directamente, ¿no es cierto?, a la oficina de tenencia responsable para denunciar estos hechos. No podemos permitir que los vecinos, ¿no es cierto?, estén maltratando a los animalitos. Ahora, todos estos perritos comunitarios, ¿no es cierto?, muchos de ellos tienen registro como perritos comunitarios. Pero si son perritos mordedores, lamentablemente la autoridad sanitaria va a tener que tomar las medidas necesarias contra ellos.
0: La medida que recién comentamos, o sea, el sacrificio. Bueno, no queda otro.
1: Bueno, nosotros estamos apoyando siempre en el Departamento de Tenencia Responsable en lo que es, ¿no es cierto?, la fiscalización y traslado. No solamente en el sector urbano, también se ve esto en el sector rural. También el llamado a los vecinos del sector rural a que los perros tienen que permanecer dentro del recinto, no pueden estar en la vía pública. Pueden ocasionar un accidente, pueden morder a alguna persona que vaya caminando por el lugar y, ¿no es cierto?, para que no se hayan involucrado en una multa o en un sumario sanitario, que le hacemos el llamado, ¿no es cierto?, a que los tengan como corresponde.
0: Mire lo que usted acaba de mencionar, don José, un perrito que sale de su casa y que anda por la calle, acá por ejemplo, acá mismo en Castro Alto, anda mucho perro dando vueltas, cruzándose acá en la calle Pablo Neruda, provocan accidentes. Cuando un particular atropella un perro, obviamente el particular no se levanta con ganas de atropellar perro. Lo atropella porque el perro se cruzó. Ese perro tiene dueño. Pero el dueño del perro, o sea, el dueño del vehículo, del accidentado, lo primero que hace la gente es poco menos que lincharlo, ¿cierto? Porque atropelló a un perrito. Pero resulta que la culpa no es del conductor del vehículo. La culpa es del dueño del animal que permite que el animal esté libre por la calle. ¿Qué pasa con ese dueño de animal? ¿Está obligado a pagar los daños al vehículo?
1: Obviamente que el propietario del vehículo, ¿no es cierto?, al detectar quién es el dueño del animalito,
0: Lo puede contrademandar
1: automáticamente. Entonces, por eso que es necesario que cuando haya un procedimiento con perritos atropellados, también se solicite la presencia de tenencia responsable para que se vea, verifique si está o no está con el chip correspondiente. Exacto. Para poder hacer la denuncia, ¿no es cierto?, necesaria. Y todo esto está estipulado en la ley 21020, ¿no es cierto?, que es la ley Cholito, donde tenemos que hacernos responsables. Aquí no podemos permitir, ¿no es cierto?, que los perritos anden en la calle, se andan alimentando, ¿no es cierto?, de basura. Muchas veces van a matar animales porque estos perritos, ¿no es cierto?, no tienen para alimentarse y es necesario que lo hagamos responsable. Entonces aquí la responsabilidad la tiene la persona.
0: El dueño del animal.
1: El dueño, claro, del animalito. Así que yo le hago el llamado a los vecinos que le coloquen énfasis a esta ley. Esta ley no es una ley que no se aplica, se está aplicando y fuertemente, y se va a llegar, ¿no es cierto?, tanto rural como urbana, y esto es a nivel provincial. Hablemos de la provincia de Chiloé, en todas las comunas, ¿no es cierto?, se va a replicar esta fiscalización como corresponde.
0: Me parece muy bien la información que está entregando don José. Estaba hablando algo del abigeato.
1: Sí, el abigeato, ¿no es cierto?, se tipifica abigeato, que es un robo de ganado. También para que los vecinos tomen las medidas de precaución, ¿no es cierto?, sobre todo en los cercos. Y no olvidarse que también la ley de tránsito sanciona a los vecinos que mantienen cerco en mal estado o sus animales en la vía pública, que también pueden provocar un accidente. Estos animalitos también tienen que estar inscritos en el servicio agrícola y ganadero y también tienen que portar el auto glotal. Aquí hay una tremenda responsabilidad de los propietarios que no registran sus animales, ¿no es cierto?, ante el servicio agrícola y ganadero y no pueden instalar el autoclotal. Porque todos esos animalitos, cuando salen de su propiedad a matadero o salen de una comuna a otra comuna, tienen que ser trasladados con un formulario de movimiento animal y tiene que ir el número del autoclotal del animal que se está trasladando. Por eso que es importante que los vecinos tienen que hacer este movimiento, ¿no es cierto?, en el servicio agrícola y ganadero para evitar detenciones. Aquí un vecino, si traslada un animal sin el autoclotal y sin el formulario de movimiento animal, le corresponde la detención por el delito de abigeato.
0: ¿Y el animal se lo quitan?
1: No, ese animal obviamente que va a volver a su propietario, ¿no es cierto?, una vez que ya se tome conocimiento que efectivamente es de su posesión. Muchas veces los vecinos, yo entiendo, claro, los vecinos toman sus animales, los llevan a un camión y los trasladan de un lugar, de un punto a otro, ¿no es cierto? Pero para eso existe este formulario, que es la antigua guía, viene a reemplazar este formulario, la antigua guía que se iba a fiscalizar en Carabinero para trasladar los animales. Hoy día no es necesario. Solamente con el formulario del movimiento, si es fiscalizado, él presenta este formulario. Y si no lo porta, le corresponde la detención. Así que le hago el llamado yo a los vecinos a que hagan esta inscripción de su animal y es gratis.
0: ¿Dónde la hacen?
1: En el servicio agrícola y ganadero. Tienen que hacer el registro como corresponde.
0: ¿Tiene algún costo eso, usted sabe?
1: No tiene ningún costo el formulario, ningún costo la documentación de inscripción. Lo que sí va a tener un posible costo que ya el SAC anduvo haciendo mucho fiscalización y entregando, ¿no es cierto?, a los vecinos el autoglotal, comprar, ¿no es cierto?, este elemento que tiene una identificación, una numeración, para que ellos tengan, ¿no es cierto?, el registro correspondiente de sus animales. Y esto viene de muchos años, no es de ahora. Esto se está... Las personas se van dejando estar y no lo hacen.
0: No, me imagino que esto ha sido siempre así.
1: Siempre así. Entonces es necesario que lo hagan. ¿Por qué? Porque si, como yo detecto un animal, por ejemplo, que ocasiona un accidente en la carretera por el autoglotal, automáticamente voy a saber por el número autoglotal, ¿no es cierto? Cuando llega Carabinero al lugar, se da cuenta que el animal está inscrito y voy a llamar al Servicio Agrícola Ganadero y voy a saber quién es el propietario, ¿no es cierto?, el responsable de este accidente. Y hemos tenido muchos accidentes con resultados de víctimas fatales,
0: ¿no es cierto? Y estamos hablando de animales grandes.
1: En el cual no lo hacemos grandes. Responsables. Preferimos perder el animal y no hacernos responsables de un accidente con lesiones graves o personas fallecidas. De que le hago el llamado yo a los vecinos, y que nos preocupa a nosotros también como Dirección de Seguridad Pública, es que los vecinos, ¿no es cierto?, hagan lo que corresponde para que evitemos, ¿no es cierto?, accidentes con resultados de personas fallecidas.
0: Y más ahora que ya se viene a paso agigantado las fiestas patrias.
1: Y lo otro que también es muy importante, los mataderos clandestinos. Los vecinos tienen que saber que hay que denunciar. No compren carne en mataderos clandestinos, y sobre todo carne de cerdo por la triquinosis. No sabemos si el chanchito, a lo mejor yo lo crío particular en mi casa, de forma personal. Sí, pero para mí consumo unos problemas. El problema es cuando yo empiezo a vender a tercero, ¿no es cierto? Y el animalito está infectado.
0: No, y usted no tiene certeza si hay una cadena de frío, si los elementos, en las condiciones que se sigue después trozando, faenando el animal, no hay control de nada. O sea, lo primero es comprar en los comercios establecidos. Muchas veces, aunque cueste un poquito más caro, uno sabe que la carne y el producto viene de una buena procedencia.
1: Una que viene de una buena procedencia también y está certificado para el que es apto para el consumo humano, porque se le da la autorización que corresponde. Por eso que es importante, y yo puedo reclamar, puedo hacer, ¿no es cierto?, a posteriori una denuncia, una querella contra una carnicería o un supermercado, porque sé que este establecimiento está legalmente, ¿no es cierto?, con todo por regla, y puedo hacer un reclamo formal. Pero yo no puedo, ¿cómo voy a denunciar a mi vecino? Lo voy a denunciar, ¿y cómo voy a comprobar que mi vecino fue el que me vendió la carne?
0: No, pues si no puede denunciar, simplemente no le compren.
1: Entonces, no le compren. El llamado a los vecinos, ¿no es cierto?, a que compren carne en lugares establecidos y antecedentes de mataderos clandestinos, informar al 1427, al 133 de Carabineros, ¿no es cierto?, para que nosotros adoptemos los procedimientos que corresponden.
0: Es la única instancia que nos puede dar la seguridad que merecemos todos, don José. O sea, comprar en cualquier lugar que no sea un comercio establecido, ojo, y que pueden haber comercios establecidos que sí también están incurriendo en esa falta, y uno no sabe.
1: Obviamente, si algún vecino detecta, hay que denunciar, y por ende, ¿no es cierto?, nosotros con el Servicio Agrícola y Ganadero, dentro de este mes de fines de agosto y septiembre, se hace fiscalizaciones, ¿no es cierto?, en las carnicerías para verificar si están haciendo, ¿no es cierto?, como conforme a la ley, haciendo su venta de productos de carne.
0: Hasta esta fecha, ¿han encontrado carne de dudosa procedencia en algún comercio?
1: Momentáneamente. ¿Han tenido denuncias? Ahora no hemos tenido denuncias. Generalmente estas denuncias se dan en este mes, ahora en la fiesta patria y fin de año. Generalmente se da cuando hay aumento de carne, aumento del consumo, ¿no es cierto?, de los vecinos. Ahí se da. Se ha detectado acá en Castro, años anteriores, ¿no es cierto?, venta de carne sin ser pasada por matadero. Se ha denunciado y se ha decomisado. Y eso va todo a vertedero posteriormente. Porque muchas veces la gente dice, oye, están decomisándome la carne, ¿qué le van a hacer?
0: Se va a vertedero. No se sabe la procedencia.
1: Se le
0: ¿no?
1: aplica un líquido, ¿no es cierto?, que
0: hay que destruirla.
1: Y se destruye. Entonces la gente muchas veces, claro, yo perder un animalito o un cerdo es plata, pero preferible gastar 30, 40 mil pesos, pasarlo por matadero y tengo la confianza y la que está certificado y está autorizado para el consumo humano.
0: Está claro, don José Pinochet. Oiga, mire, acá varias personas ya me están pidiendo el número fono WhatsApp, el 941-82-4022. Así que ya lo estoy ahí.
1: Sí, es muy importante, es muy importante que los vecinos, ¿no es cierto?, lo tengan en caso de cualquier emergencia o, ¿no es cierto?, enviando evidencia de alguna incivilidad para que nosotros podamos tomar los cursos de acción y trasladarlo al lugar. Y
0: cualquier tipo de denuncia, incluyendo la que estamos hablando recién de las carnes.
1: Exacto. Y, no, y lo otro que es importante que a los vecinos tienen que saber que la central, ¿no es cierto?, de comunicaciones de la dirección, ellos entregan una información y el funcionario que está, ¿no es cierto?, en la central, a posteriores le va a hacer un llamado dándole respuesta de su requerimiento. O sea, este requerimiento no queda en el aire.
0: No queda en el aire. Maravilloso.
1: Este requerimiento se le da, ¿no es cierto? Si, por ejemplo, doy la alerta que hay una carnicería que está vendiendo carne, ¿no es cierto?, de mala procedencia. Personal de la central va a tomar contacto con el Servicio Agrícola Ganadero. El Servicio Agrícola Ganadero va a pedir el apoyo a Carabinero a la dirección. Vamos a trasladar a fiscalizar, vamos a verificar de qué se trata. Y si efectivamente se detecta la irregularidad que está denunciando el vecino, a posteriores se llama y se le da la alerta que sí, efectivamente, que lo que pasó. Y se le dan las gracias. Porque es un vecino que está cooperando, ¿no es cierto?, a evitar que se trabaje en forma ilegal. Aquí siempre hay que hacer las cosas de forma legal, porque cuando está la ilegalidad, ya, ¿no es cierto?, empezamos todos a comprar en este lugar ambulante o en este lugar clandestino, ¿no es cierto? Y estas personas que...
0: Como se dice coloquialmente, bajo cuerda.
1: Bajo cuerda. Y todas estas personas tienen un tremendo costo, ¿no es cierto?, de patente, de traslado, sí, a matadero. Sí. Entonces, por eso que es importante que los vecinos hagan las cosas como corresponde en los lugares establecidos.
0: Como dice usted siempre... Todo parte con la denuncia, ahí se empieza a mover toda la maquinaria. Don José Pinochet, mire, nos pilló la hora como es de costumbre.
1: Bueno, darle las gracias, también hacer saber a los vecinos que el día 20 va nuestro personal al sector de Quehue a visitar a las juntas de vecinos, los colegios, y el día 27 vamos también, ¿no es cierto?, con personal de Senda a Chelín, con la misma finalidad de entregar charlas de prevención, interiorizarlo, ¿no es cierto?, a los vecinos de algunas las problemáticas que ellos tienen, y también hacerles saber que existen estos contactos de teléfono, existen, ¿no es cierto?, estas entidades, tanto el SAC, CONAF, que también les llevamos documentación para hacer entrega, para evitar, ¿no es cierto?, que estén se encuentren muchas veces en algún procedimiento policial, ya sea por una quema ilegal o por el traslado de animales, ¿no es cierto?, sin el formulario de movimiento animal. En fin, ya estamos contactados con ellos y si Dios quiere no podemos dejar abandonar esta isla de Quehuechilín porque es parte nuestra, de la dirección, es parte del municipio, es parte de la comuna, y también hacerles saber que nosotros estamos para ayudarlo. Esa es nuestra esencia de la dirección, es ayudar a los vecinos y sobre todo a los vecinos que se encuentran más lejos, ¿no es cierto?, de la parte urbana.
0: No me cabe duda de lo que acaba de decir don José. La próxima semana lo tenemos también acá.
1: Si Dios quiere.
0: Ya pues. Vamos a una pausa comercial. Que tenga un excelente día, estimado.
1: Igual usted.
0: Vamos y volvemos.
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que está en sintonía. Oye, a ver, tengo acá mensaje, dice, ¿el fono denuncia, pregunta Carlos, es solo para incivilidades o cualquier denuncia? Para cualquier tipo de denuncia, estimado. Por ejemplo, dice, por ejemplo, en la entrada de Villa Las Terrazas hay vehículos estacionados por ambos lados, incluso un camión dificultando a veces el acceso de otros automóviles. Saludos, excelente espacio. Sí, para cualquier tipo de denuncia. Oye, repito el fono WhatsApp. Obviamente hay que darle un buen uso a esto, ¿eh? Hay que darle un buen uso. El número es el 941-82-4022. Anota, 941-82-4022. El nuevo número, fono WhatsApp, si detectas una situación de inseguridad o incivilidad en tu sector, ese es el número de contacto. Disponible 24/7, envía coordenadas, fotografías, audios o detalles sobre la incivilidad que estás denunciando. 941-82-4022. 941-82-4022.

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1: El MinSal reportó un aumento en consultas y hospitalizaciones por virus respiratorios. Hay una preocupación bastante grande por el pic que ha alcanzado todo esto. Oye, esto especialmente entre niños. El rinovirus, VRS e influenza B son los agentes con mayor circulación. Este repunte ocurre justo cuando se pensaba que lo peor había pasado. Bueno, la semana epidemiológica 31 mostró un total acumulado de muestras positivas superior a las 3 semanas anteriores. Esto marca una alerta importante para el sistema de salud pediátrico. Niños son los más afectados. Las hospitalizaciones subieron en todos los grupos infantiles. 31% en menores de un año, 46% entre 1 y 4 años y 32% entre 5 y 14 años. ¡Wow! El grupo de 1 a 4 es el que muestra el mayor salto. La ocupación de camas críticas pediátricas por enfermedades respiratorias llegó casi al 40%, la cifra más alta de la campaña de invierno de este año. Los pequeños tienen mayor riesgo de cuadros graves. Oye, las autoridades sanitarias enfatizan la importancia de medidas preventivas para proteger a los más vulnerables en esta temporada de alta circulación viral. Con la alta circulación de virus, mantener las medidas cotidianas es esencial. Si un niño presenta síntomas respiratorios, debe quedarse en casa y no asistir al colegio. Los adultos con síntomas deben usar mascarillas sí o sí. Revisar las vacunas es fundamental. La cobertura de influenza en niños de 6 meses a 5 años es de casi el 65%, mientras que la de VRS alcanza el 97,4% en recién nacidos y lactantes. Que avance agosto no significa el fin de los virus. La influenza podría repuntar más adelante, haciendo que la protección continúe siendo relevante. La señal es muy clara. Más niños están llegando a urgencias por los problemas respiratorios. Oye, tengo saludos. Saludos de Julito, Julito Poblete. Saluda a su hermana que está de cumpleaños, Margarita. Oye, le quiere dedicar un tema de No Mercy, Kiss Your Lover. Así que vamos a ir con ese tema para Margarita. ¿Qué le desea a su hermano de todo

0: Anda por un café mientras vamos a una pausa.
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1: Nueve de la mañana con 15 minutos. Delitos cometidos por adolescentes subieron en 288 casos los últimos 10 años en la región de Los Lagos. La participación de adolescentes en delitos en la región, como les dije, aumentó en 288 casos, situándose en el cuarto lugar a nivel nacional. Entre el 2015 y el 2025 se registraron 2.130 delitos al inicio, es decir, 2015, y en el 2025 iban en 2.418. Pese a que hubo una caída de delitos durante la pandemia, obviamente por razones que no vale la pena mencionar, aumentaron post pandemia. La mayoría de los adolescentes detenidos pasa por tribunales solo una vez. Lesiones y amenazas son los delitos más comunes, asociados a factores como la deserción escolar, falta de empleo, consumo de drogas y falta de control parental. Wow, oye, harta la cantidad, casi 300 delitos ha aumentado. Quiero saludar a Belencita, que está escuchando en Ancud. Hoy nos pide un tema de Ajá. Quiero saludar también a George, que está en sintonía, nos escucha en Santiago, en la comuna de Quinta Normal. Araceli, también saludo para ti, amiga, que nos escucha desde Pid. Oye, el Alejandro Riquelme, desde Quellón, saludo para ti, amigo. Oye, vamos con Ajá.
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1: Touchy es lo que suena 9 con 16.

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Oye, ex concejala, que estaba ya, ex concejala ya, Taeloisa Galás, estaba desaparecida desde el 5 de agosto y fue hallada en Santiago. La ex concejala de Graneros, que permanecía desaparecida, fue encontrada en situación de calle en pleno centro de Santiago. Oye, ¿y esta niña seguirá en situación de calle por ser mayor de edad y estar en condiciones físicas y de salud favorables? Se dio a conocer la información y posteriormente ella volvió a la vía pública donde se encontraba. Oye, qué raro esto, explicó el subprefecto Juan Reyes, jefe de la Brigada de Homicidios de Rancagua. No se dan más detalles por qué vuelve a la calle si se supone que está en sus cinco sentidos, en condiciones físicas, bien, y de salud también. Raro esto. ¿Qué opinan de la situación de calle? ¿Por qué debiera permitirse la situación de calle? Algo no anda bien acá, en general, acá en Castro también. Es un derecho soberano, la libertad. Pero si esa libertad complica o perturba al resto de la gente, ¿por qué debiera permitirse la situación de calle? Siempre me he preguntado eso yo. ¿Ahí no debería aplicarse el derecho humano, tanto de ella y del resto de la sociedad, que merece vivir en un espacio amigable y seguro? La famosa situación de calle. Saludos y con todo el fuá este martes, nuestra amiga Carla de Pasteles Dulce Laura, nos pide un temita, dice: cuando pueda, podría poner el tema de Hombre G, Devuélveme a mi chica. Claro pues, Hombres G. Vamos con Eddie Money a esta hora, pedido desde Rancagua. Don Arturo nos pide a Take Me Home Tonight.

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Una nueva incautación de erizo que no cumplía con el tamaño mínimo legal se llevó a cabo en Quellón. El recurso fue detectado mediante un control a bordo de una barcaza de conectividad proveniente de la región de Aysén, donde el personal de Serna Pesca verificó que los erizos eran más pequeños de lo que exige la normativa. El operativo de fiscalización se llevó a cabo, como les digo, entre Serna Pesca y la autoridad marítima, controlando a vehículos de diferentes tonelajes. Y para corroborar el transporte de los recursos del mar, se lleve a cabo con la documentación correspondiente, como la acreditación de origen legal. Que los recursos no estén en veda, entre otras obligaciones. Una vez que verificaron que el cargamento de erizos no cumplía con la talla mínima, se cursó una citación al juzgado de letras de Quellón y se incautó 750 kilos del recurso que estaba en poder del infractor. Oye, Cristian Hudson, director regional de Serna Pesca de Los Lagos, comentó: los últimos hallazgos detectados nos obligan a hacer un llamado a la responsabilidad a todas las personas que se dedican a la extracción de erizos. Oye, harto, 750 kilos, 750 kilos. ¿Qué se hace con esos erizos? ¿Se botan?

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1: 9 de la mañana con 53 minutos. Oye, lo que sonaba recién, Electric Light Orchestra con Confusion, pedido por nuestra amiga Fanny, que nos escucha en Dalcahue. Oye, quiero saludar también afectuosamente a don José Gómez, que hoy cumple 75 años de edad, mira, y escucha Netán Retro FM. Él trabaja en un camión de áridos, así que, don José, vamos con el pedido. Nos pide a FR David con Words. Un abrazo para usted, amigo.

Me voy despidiendo, amigos. Nos escuchamos por la tarde a eso de las 6, 18 horas. En Qué Topamos, también completamente en vivo, como de costumbre, de lunes a viernes. Tengan todos una excelente mañana, lo que queda de mañana. Abrígate que hace frío. Oye, muchas gracias por la excelente sintonía. Tremendísima sintonía. 1100 conexiones en nuestra señal online. Imagínense cuánta gente también escuchando en nuestra señal en FM, en nuestro canal de televisión Nitan Retro TV, canal 3 en Castro, canal 5 en Ancud, a través también de todas las plataformas digitales, nuestra señal online tunein.com, Radio de Chile, Radio Emisoras de Chile, radios.com y un montón de plataformas más. También en Alexa, en nuestra web netanretro.cl y en nuestra app en Play Store. Oye, vamos por las 5.000 descargas. Falta poquito, falta poquito. Muy bien, amigos. Eso fue todo por hoy. Nos escuchamos a la tarde. Chao, chao, chao.

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1: Give it up for Naughty by Nature.

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1: Isleños aterrizan en Ni Tan Retro con su canción Amenaza.

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1: Hola, hola, ¿qué tal? ¿Cómo están, chicos? Sean todos bienvenidos a la misa de las 6 de la tarde, 18 horas, 4 minutos. ¿En qué topamos? Con el humilde servidor que están escuchando, Gerard André. Hoy arrancamos esta nueva edición, este nuevo capítulo con Eurythmics, este tremendo clásico llamado Sweet Dreams. Quiero saludar a Benito, que está en sintonía, al Germán allá en Santiago, a la Ale en Dalcahue. Dice que le gusta la versión de Marilyn Manson, Sweet Dreams. Mirá, en gustos, no hay nada escrito. Oye, les acompañaré hasta las 20 horas. A esta hora le hago la previa al tío Palafito Rock. Oye, me están pidiendo You Rachel con Take a Chance on Me, así que vamos con ese pedido musical rápidamente.
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6:38 PM. Completamente en vivo, hoy con un poco con dolor de garganta. Como que, no sé, me duele mucho al tragar, así que por eso estoy hablando poquito, a lo justo. ¿Te dio hambre? Me imagino que sí, que te dio hambre ya. 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Oye, quiero saludar a Galindo. Galindo que está escuchando en Dalcahue, en el 88.7. Y nos pide un tema de Fleetwood Mac. Así que vamos a ir con Family Man. No me dice cuál quiere escuchar. Vamos con ese tema que hace rato que no lo tocamos. Así que, bueno, son todos los temas buenos de Fleetwood Mac, la verdad. Sonando Family Man. ¿Qué hora es? 6:39 PM.

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